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1: Las 9:53.
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0: 8:54 minutos.
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0: La 1:51.
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0: 3:50.
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0: 5:51.
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0: Las 6:03. 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
2: Las 6:17.

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1: Las 6:53.
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0: Las 7 y 14 minutos.
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3: Las 7:24.

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0: Las 7:47. 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
1: Las 7 y 52 minutos.
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0: 8:51.
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0: Las postulaciones se encuentran abiertas hasta el 7 de junio a través del sitio web www.vecinoemprendedor.cl, donde también se encuentran las bases y requisitos para participar. 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
1: Las 10 y 53 minutos.
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0: 31 minutos.
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0: 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Buenas tardes. No te despegues.
1: No te despegues.
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2: Ya estamos de vuelta.
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1: Las 12 y 54 minutos.
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1: La 1:53.
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8: ¿Aló? ¿Señor Verano? 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
0: 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Márquele nomás, mi compa. Acá te complacemos.
2: Esta tardecita, oiga, ya estamos listos, chamanito, para acompañarte un día más aquí en la original de Chile, tu radio Azúcar.

día rico por acá, por el orilla de la cámara. Oiga, día rico, oiga, con solcito, calentito. Yo con casaca, con chompa, con camisa franela, doble segunda capa. Para sacar aceite, pariente, sí, sí, estamos sí, sí. Sacar aceite hoy día. Oye, pero aquí le vamos a acompañarle esta tardecita para hacerle al escape. Oiga, ustedes de volumen nomás que el escape lo pongo yo. El teléfono fallado de nuevo. Da igual, el teléfono anda por ahí con el locutor, con falla. Bueno, que han pasado otros peores, hijo. Oye, han pasado otros peores, hijo. Oye, aquí le vamos a acompañarle esta tardecita en la original de Chile Ranch. Ireando la tarde estarán en compañía del Zoito, discreto, puta madre, menos capadorcito. Le encontramos la parcata, la hambre, púa, la máquina, la bestia, lo más sencillo, mitad, pero jamás igualado. El Guaso Jacinto. Aquí vamos a ir tostando y moliendo esta tardecita de día jueves 28 de mayo, donde el Santoral lo recuerda. ¿Quién hoy día? Hoy día a Germán. Germán, oiga, que están por ahí en sintonía. A todos los Germán y a toda la gente linda que está de Jacobel y Chuyú. Oye, le ponemos un saludito por ahí también a todas las dueñas de casa. Oye, a todas las dueñas de casa que están por ahí. Oye, ya asomadita esta tardecita. Oiga, para todos los amigas y los amigos que están por ahí en las peguitas, los temporeros, las temporeras. Para toda la gente que está delicadita, saludos. Oye,

abierta. Oiga, ahí saludos para todos los amigos que están por aquí en la feria de las cabres por la orilla, en la feria de Peralillo. Aquí le vamos a hacerle el escape, María. Vamos a ponerle perro nomás. Oye, vamos a arrancar esta tardecita con pura leña gruesa porque nos vamos con este de mira que dice por acá.

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1: Arrancando la tardecita con la vitrola. Saludito para el amigo de allá del lado de Valle Hermoso. Por allá también tenemos la vitrola. Saludito para el amigo, vaya para el lado de los Valle Hermoso, el Wique. Oye, para toda la gente que lo escucha por allá, le ponemos saludito para la Sarita. Vaya al lado de los Valle.

Hoy anoche no sonamos, no hizo nada, mucho frío anoche. Hoy día, chato ley, 6-6. Oye, para todos los hinchas de Universidad Católica, hoy día juega la Católica. Ah, hoy día juega la Católica. Ya que el fin de semana no jugó, la Católica. Ahora ya tiene que jugar, hoy día juega, sí. Pues. Según lo que dicen los hinchas de Universidad Católica. 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

0: considerando la data que es la original de Chile. Estamos con problemas en el teléfono, así que lo vamos a llamarlo nuevamente a Sael del puro Washington Flying Play. ¿Y cuál es el número de Washington Flying Play, guaso? Se lo corres por ahí, boca abierto.
1: +569-8170-5006.
0: Ya lo dio rápido, está mermelado, dijeron. Yo se lo voy a dar lenteito. Ya tiene la visita por ahí para que anote WhatsAppito en la radio, porque ahí lo estamos comunicando por puro WhatsApp hoy día, Carlos. Y así como sigue el tiempo, capaz que en un tiempo más estemos con puras señales de humo. Con puras señales de humo vamos a estar en un tiempo más. Oye, al +569...
2: Sí, sí, sí, sí.

0: 06. Sí. Más 569-81-70-50-06. Ahí está el WhatsAppito, oiga, ahí empiezan a encajarme los primeros WhatsApp por estos lados. Vamos a ver quién está por esa orilla, porque caen por acá los primeros WhatsApp. Dice, buenas tardes desde Santiago, toque algo de galigaliano. Gracias, desde la capital. Y por acá, ¿qué dice mi cumpa?
1: Buenas tardes, pariente Casi, ¿cómo bueno, está, pariente? Bueno, mi viejo perro, ya ya tenía jueves, pariente. Ya hacía poco para fin de semana, pariente, ya ya.
2: Sí.
0: Oh, ¿quién, a quién? Oye, ay, señor, no tenés que cerca por aquí. Oiga, le dijeron, pariente, que el número, el que di de WhatsApp, no es para llamado. Allá están llamándome, es solo para WhatsApp. No con aulamiento, con mensaje, oración. ¿Ya? Ya, ahí quedamos claros. Vamos de nuevo con mi compa.
1: Ahí mandar un saludito a mi compadre Pinilla, pariente. Que tú ya ves que no le compra la radio a la máquina, pariente. Ay, ay, ay, viejo lindo. Un saludito aquí a mi compadre Aló, Alejandro Aló, pariente. Y a los capibaras. Al capibara mayor, Felipe Céspedes. Ay, ay, ay, viejo. Póngame un chamito, pariente. Un amor bonito de los rivales de Chile, no más, pariente. Ay, ay, ay, no más, viejo, que tenga excelente rato, pariente.
0: Saludos, viejo, pariente. Un amor bonito, ya por ahí le vamos a ponerle un amor bonito a mi compa. Y por acá le dice, hola, buenas tardes, Casinto, ¿me podría colocar el tema de los Tigres del Norte? Todavía estaría besándote. Ay, ay, ay, gallo. Ay, ay, ay, Gina. Saludito a mi compa por ahí, lo escucho desde Cauquenes, Maule. Ay, ay, ay. Ay, ay, ay, gallo. Ya, ahí lo vamos a ir con, después con más WhatsAppito, lo vamos con un temido por estos lados porque suena Venom Musical que dice, ojitos mentirosos, aquí en Rancheriando la tarde con tu

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0: matemos la gallina. 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Oiga, recuerde, oferta laboral importante. Empresa de la construcción está en búsqueda de chofer con experiencia comprobada para camión con acoplado.
1: Sí, sí, sí, sí.
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1: Sí, sí, sí, sí, sí.
0: 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Si tienes ganas de rajar, te estamos esperando, pues. 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
1: Sí, sí, sí, sí, sí.
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0: 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Oye,

0: Y eso, oiga, sigo poniendo el WhatsApp porque estamos a puro watching en flying. Para que no me le vayan acumulando por ahí, que hice WhatsAppito.
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0: A ver qué dice por estos lados. Me dice por acá, dice, hola, buenas tardes, ¿podría colocar el tema El Parrandero de la Sonora Sensación? Saludos desde Gualañé. Oye, el amigo este parece que estamos conectados, oye. Oiga, no me van a creer, me podría escribir, se sacaba una foto y se lo habría mandado para allá, una foto, no, mía, no. Oye, del computador acá ya lo tenía, pero como que algo, es que se sabe que el día jueves y esos temas, El Parrandero, la Sonora Sensación, que dice, porque me reprochas, mi amor, que yo ande tomando. ¿Ah? Y por acá que dice, esto es un WhatsAppito a él.
2: Hola, amigo Jacinto, buenas tardes. Oiga, bueno, ¿podría ponerme el tema Sigo Siendo el Maestro de Antonio Río para escucharlo, por favor?
0: Ya, pues, ¿de dónde lo saluda por ahí el amiguito? Sigo siendo el maestro. ¡Oye! Saludito para todos los maestros que están por ahí de la Contra, el maestro Guillermo. Oiga, le ponemos saludito por ahí a todos los maestros de la Contra. Oye, para allá, para los Picles, para el Rafa, para el Cegua. Le ponemos saludito por ahí también al Chefo. Y ahí lo más contemplante que lo hayan solicitado por estos lados, oiga, para mi compa ahí, el PJ. Oh, PJ que está morado por ahí, dice, rivales de Chile, aquí el original de Chile, cuando son las 14 horas con 26 minutitos, ranciteando la tarde junto al Juan Jacinto, que dice...

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1: Oye, poniéndole, bueno, esta tardecita cuando son las 14 horas con 29 minutitos, este va ya para la capital y nos pidieron por ahí Gali Galeano. ¡Oye! Y me bebí todo el sueldo, o sea, me bebí tu recuerdo. Es la original de Chile. ¡Oye!

0: 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Oye, pendiente de Wendy, que el original decirle: alumbra el sol, me le esconde el sol, me saco la casaca, me pongo la casaca, me saco la casaca, me pongo la casaca. Oye, 14 horas con 33 minutitos. Amiga Dina, no lo tengo ese. Dina, ¿me está escuchando por ahí, pariente? No lo tengo, le gustaría que le pusiera otro. Sí, sí. Dígame por ahí, amiga, si quiere otro, le pongo otro. Oye, por ahí me decía una amiga, me decía, ¿cómo era? Me decía por esos lados ahí en el WhatsAppito de la que estamos nebrados por el puro One Chicken Fly, no nomás, poiga. A ver, ¿a dónde me la había estado? ¿Me la había perdido? ¿Me la había metido? ¿Me la había...? No, está nadie. ¿Cuál era la amiga que me pidió? Ese, ahí está, dice. Hola, Jacinto, ¿cómo está? Aquí estamos, mejorcito. Oiga, ¿y la bolita? No, la bolita está, pero... Oiga, increíble el ¿cómo que se llama? La persona mía me hace ese ejercicio, oiga, me entra la bolita al teido, oye. Oye, y me arregla, pero en el momento que lo están haciendo uno, oye, el trabajo ese, como les decía yo, oiga, cuando le dan el borneo por ahí, oiga, usted que está por ahí en sintonía y sufre de eso, dígale que le hagan el trabajito que me hacen a mí. Y virís cómo andar la bolita, y virís cómo andar la bolita. Y el chiquitito, ¿cómo está? Ahora está medio tibión. Está medio tibión ahora, ¿eh? Oiga, ¿me podría colocar la canción El Columpio ya? Pues, saludito para mi suegra Mercedes, no, para su mamá Mercedes, de parte de Gloria, ya. Saludito por ahí a Mercedes de parte de Gloria. Devuélvete, que te pasaste, te pusiste bueno. El que quiera yo, ya yo no voy a ponerle uno, tranquilo nomás. Vente por ahí, póngame el que quiera usted, ya. Usted lo pidió. Yo no respondo nada después, ya. Oiga, lo vamos con temita que lo van complaciendo esta tardecita, que es la original de Chile. Usted lo pide, yo se lo pongo y escapamos nomás. Vos ponele perro. Recuerden que estamos comunicándolo solo por WhatsAppito, oiga, solo por WhatsAppito, porque el singular está mal. Estamos con problemas en la línea. No, vamos a decir nada con problemas en la línea, porque hay varios que le ajusté un palo en la cepa, parece. Estamos con problemas en el teléfono, mejor. No con problemas en la línea, ya en el teléfono. Ya, así que vamos a comunicarlo solo por WhatsAppito, oiga, tiene que dejarme caer el WhatsAppito. Al más 569. ¿Cuál era? Ya, anote primero más 569. 81 70 50 06.
1: Sí.
0: Más 569. 81 70 50 06. Ya. Ahí está. Y le ponemos movimiento de pelvis, pero en este no, guayano muy tibia, porque suena la sonora sensación de Curicó, que dice...

0: Baila, compadre. Oye, buen tema. Cuando lo conocimos te dije que yo era parrandero. 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Oiga, servido a Lucho Flores. Vaya para la población Villa Puente de Pablo, Loría de los Huiques. Ahí está el Lucho Flores. Ahí está Lucho Flores, hijo. Me gusta el vino, andar de parra con Lucho Flores una semana. Oh. Oye, poniéndole leña gruesa aquí en la original de Chile. Cuando cuatro de cloro marca las 14 horas con 39 minutitos. 14 horas con 40. Recuerde que le tenemos la visita por acá de Peguita, de Peguita, de Peguita. Quiere pertenecer al holding de la original de Chile. Quiere ser compañero de nosotros. ¡Ya estamos! 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
0: 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Vamos, te están demoliendo aquí a la original de Chile. Déjame caer en Guachín en plan, pleguazo.
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0: Repítemelo, guaso. 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
0: Y ahí lo encajan, WhatsAppito, por estos lados. ¿Qué hice por esa hora?
3: Hola, Jacintito. Hola. Un gusto escucharlo. Ando gracias. Por acá en rastrojo pegando la pera, Jacintito. Mire, del mirador acá a rastrojo. Vine a visitar una madrina, Nancy Donoso, y a mi primo Juan Carlos Liberona. Y acá estoy con ellos, así que les mando para que les dé un saludito a ellos. ¿Ya? Con una cancioncita bonita, pues. Me gusta el ranchito, no sé si me la podrá tocar de nuevo, pero esa
0: sí,
3: es la que me gusta.
0: Sí, por las veces que usted me pida, yo se la coloco.
3: Que tenga buena tarde y que llegue con bien a su casa. Un abrazo, Jacintito.
0: Chao, chao.
3: Bye, bye. Chao,
0: bye,
3: chao.
0: Bye. A mí que ni dicho yo. Pero no me pidió que se la pusiera ni nada, me pidió que se la tocara. Y la tocamos, por cierto, estos güeros que... Y por acá, ¿qué dice mi compa?
4: Guaso, yo me gustaría hacer ese torneo de cabeza con la bolita oso, señor. Oso, que anda media celosa.
0: Ah, Guatana quiere. Oye, Guatana quiere hacer el movimiento cabecita también para entrarle la bolita. No, pues, Guatana, si eso hay que hacérselo a los que los da vértigo. ¿Tenés vértigo? La persona tiene vértigo. Ponsole la bolita nomás, ponsole la bolita nomás, Guatana. Ya, pues vamos con un temita para la Dina que está por ahí en sintonía. No le encontramos el otro temita, pero le vamos a ponerle este, Dina. Mire, escucha a él si le hago estarle por ahí porque dice Alex Clano Azabache, de los besos que te di.

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1: Haciendo te mito para la Dina de los besos que te di, devuélvemelos todo besos iban, besos venían, ahora que le devuelvan todo dice que devuelvan todos los besos. Oye, cuando son las 14 horas con 47 minutitos, 14 horas con 47 minutitos, recuerda que nos acompaña esta tardecita junto a nosotros está Club Mantra, la disco que la lleva por historia de las cabras. 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

0: 8:54.
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2: Ya estamos de regreso aquí en la original de Chile, cuando son exactamente las 15 horas, las 3 de la tarde. Hoy en Ranchereando la tarde suena.

0: 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Oye, cuando son las 15 horas con 4 minutitos, 15 horas con 4 minutitos, sigo acompañándole esta tardecita aquí en su programa, en la original de Chile, Rancheando la Tarde. Recordándole a toda la sintonía que estamos en el nuevo diálogo, que estamos saliendo por la 96.7.
1: Sí, sí, sí, sí.
0: Oye, por la 96.7 estamos saliendo a toda Huaca, pues. Toma aire, ¿volvimos para allá o no volvimos para allá, para el lado de la isla de Yaqui? Al asentamiento, al rincón, a esos lados de la isla de Yaqui, ¿le aparecemos o no aparecemos, comadre? ¿Cómo estamos, gringo viejo, por Pisidegua? ¿Ah?

0: cabros por esa orilla, ¿ya? Le mandamos un saludito por ahí a los cabros por esa hebra. Recuerden que estamos a través de puro watching en Flying Flame. En cualquier momento vamos a estar con puras señales de humo. Estamos a puro watching en Flying Flame haciéndole al escape nomás hoy. Pues saludito para toda la gente que lo escucha por la app y la www.radioazúcar.cl. A toda la gente que lo escucha por allá, por los sures, por los centros, por los paensos, ¿eh? Para los nortes, para los sures, para el centro y para adentro. Buenas, pues, Ticucu. ¿A dónde está metido este Ticucu? A él, vamos a ver qué dice por acá el Ticucu, a él.
1: Amigo Jacinto, en Barreales suena como cañón, Santa Cruz, todo bien. Saludos, saludos.
0: Ah, adelante, corresponsal en terreno, ¿ah? Saludito por ahí para Ticucu, Ticucu, que lo escucha toda guasca por ahí, oye. Hoy día hay fútbol, pariente, hoy día hay fútbol. Copa Libertadores. Oye, buen partido se va a mandar hoy día, dicen, según los hinchas de la Católica. Dicen que la Católica hoy día juega porque el fin de semana no jugó nada. No, que dijeron que estaba guardado para jugar con equipos grandes, no más. Hoy día juega con Boca Juniors. Dicen que la Cato se está preparando para jugar con equipos grandes, nomás dijeron. Es lo que dicen los hinchas, Jonaguer, estoy aquí, lo que está llegando por estos lados nomás, ¿ya? Que el fin de semana era partido de barrio, dijeron, no. Partido de barrio nomás, que era para que... Dicen que era para que los hinchas fueran a conocer estadios, los jugadores conocieran estadios. Los de Colo Colo, es lo que dicen aquí, lo que están mandando para acá. Yo estoy transmitiendo nomás lo que dicen para acá hoy. Que el fin de semana era para que conocieran un estadio los del Colo, eso es lo que dicen aquí. Y por eso jugaron allá. Hoy día la Católica juega, según lo que dicen.

0: de Impacto Ranchero, ahí le pusimos algo de zumba, le pusimos a mi compa el César y el Eduardo, ahí que le colocaron el nombre en honor a mí. Oye, 15 horas con 10 minutitos, recuerde que le tenemos datito de pega por estos lados también. Oiga, dame el datito de pega, guaso, ¿qué dato tenés? 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
0: 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Oye, ahí estamos con nuestro oficial que hace posible su programa, que es la original de Chile. Radio Azúcar, chámemele. ¿Cómo me le estamos comunicando esta tardecita? Porque en el teléfono dice emergencia. Oye, ¿está fallando aquí nomás o la compañía Entel? Díganme alguien si tiene Entel por ahí. Le está fallando a todo ahí. Ya, bueno, vamos con un temita por estos lados, pero antes con un saludito. Un saludito para la gente de allá del lado de Quilicura. Le mandamos saludito a la señora María Fuente y a don Aladino Soto. Oye, a don Aladino Soto le mandamos por ahí un saludito. Y a la señora María Fuente de parte de la Fufanita. La Leona de los Quilicura. Le ponemos

0: escuchando, ¿cómo no querés? De la moneda de oro y temazo por esos lados este día, jueves 28 de mayo, donde saludamos a todos los que llaman por nombre Germán. Germán, Germán, oye, saludito para Germán Jara por ahí por el lado del Wiki. Oye, saludito para mi compa ahí, a Germán Jara por el lado de los cañones, los cañones. Le mandamos saludito a mi compa por ahí. Y a toda la gente linda que se está acompañando esta tardecita en Ranch, chileando la tarde que es la original de Chile, junto al menos capaocito, el Guado Jacinto. Vos ponele al escape nomás, perro. Poésele nomás al escape. Oye, llegan WhatsAppito porque estamos comunicándonos con puro WhatsApp en Flying Flame nomás, oye. Al puro WhatsAppito nomás, oye, me llegan WhatsApp por esos lados. ¿Y qué dice por ahí? Oye, le mandamos saludito a los porros de Rauco. Oye, a los porros de Rauco que lo escuchan por la PP por ahí, le mandamos saludito a mi cumpa. Y también, oye, al discretito, al carboná de... ¿Cuánto es de Wife? Al carboná de Wife le ponemos saludito allá. El que dice el carboná de Wife, ¿cuál es el WhatsAppito, guaso? Echémosla a correr por esa orilla nomás. Pónele WhatsApp.
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2: Buenas, Jacinteque, orejas de burro. ¿Cómo estáis? Oye, Jacinteque.
0: Orejas nomás.
2: Una canción buena. Para mi tío Nano. Para el amigo de España Anten. El rey del chicharrón. Es de la cuadra de todos los mandoneados. Parece que viene full cerca tuyo, Jacinteque. Oye, Jacinteque, tú también, soy Intel. Y creo que ayer empezó a fallar el aparato, igual que el papi Chique. ¡Ajá! Colócate, familia Nano. Te dejaron un diente en el sofá, por favor. Oreja de elefante. Ensalada de tuerta. Buena, Jacinteque. Dale un saludo a mi amorcito lindo, precioso, de la Fernandita, que se cuide.
0: No, mi comadre, recién hablé con ella. Está recuperándose, pero pa' hombre, pa' hombre. Acuérdate que allá en Peralillo te la andáis arrancando supuestamente a tu amiga. A tu amiga. Te preguntaba yo, ¿quién es ella? Mi amiga, y ella me decía no. ¿Y qué usted? O Lola. Y así andáis dándotela de soltero al máximo neumático. No tenerte cerca, para darte una friega por la orilla de las carretillas. Ah. Cazuele Wife. Voy poniéndole cuenta y por acá me llega más WhatsAppito. Vamos a ver qué dice por estos lados. Ese me la correr nomás, pariente.
3: Bueno, pariente, jaza. Oiga, pague el plan, puño. Pues a todos lo queremos llamar y cae abusón. El teléfono se encuentra fuera de servicio. Vamos, bien así, pariente. Saludos desde San Vicente, señor. Camino ahora a Rancagua City.
0: Buena, pariente, saludito por ahí, oiga, que le vaya muy bien en la ruta. Oiga, yo lo voy a pagar, voy a preguntar. Voy a preguntar cuánto es el plan y yo lo voy a pagar, pariente. Yo tengo, por Dios, que tengo fardo de billetes, dijo el otro. Tengo al máximo de billetes, para que sepa. Oiga, si usted se acerca a mí, sale olor a billete de mi cuerpo. En serio. Por eso las mujeres cuando me ven por ahí me dicen, no, que soy rico así. Por el olor a billete, María. Por el olor a billete. Oiga, si tengo cama de billete. Tengo, para secarme, me seco con una toalla de billete. En la noche yo cuando me quedo dormido no cuento ovejas, cuento billetes que pasan. Pero soy... Me sueno con billetes. Tengo calcetines de billetes. Viene el colalé que uso, de billete. Tengo calzoncillo de puro billete de 20. Un gorro. Imagínense que uso orejera y las orejeras mías son grandes. Mi orejera de puro billete, calla. Estoy poirío, dijo el otro, poirío. Incluso me llegan a decirme el guatón de la fruta. Estoy poirío en plata, me dice poirío en plata. Con decirle que mi compa quemó un colchón donde tenía toda la plata metida, por calcules. Pero voy día un día. Ya, pero vamos con un temita por estos lados, oiga, para el tío del... ¿Cuánto es del Cazuela Wife? ¿Y qué? Tú decías el tío de al dicho, ¿para qué? Dice que soy tío de él, ¿para qué? ¿Para qué? Si tenía que mandar el saludo, ¿para qué se anda cachimorreando que yo soy el tío de él? No, hijo, yo, oiga, nos quedamos con Ley Fonseca que dice, te mandaron a dormir en el sofá, que es la original, de Radio Azúcar, 15 horas, con 28 minutitos, ranchereando.

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1: Oye, te mira dedicado para ir para mi cumpa, para allá para el lado de Marchillo de Población, oye. ¿Cuánto es para el Wilfe? A ese le manda el tema a mi comadre Elvira. Dedicó este tema, chamullero, chamullero.

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1: Oye, ahí estamos escuchando la canción El Chamullero para mi compa, para ahí, para el almácigo de Wirse. De allá del lado de Población. Ahí que mi comadre le dijo ahí. Ese no tiene, pero dijo. Cuando siente que dijo el zapato gamusa. Así dijo, mándale un saludo al zapato gamusa de allá del lado de... ¿Cómo es que llama? Del lado de Población, dijo. Vaya viniéndole Wendy, cae en WhatsApp por estos lados, vamos a ver qué dice por ahí la One Chin in Flying Flame, porque estamos a puro One Chin in Flying Flame. Pónganle nomás, de un valiente se puede decir. Se rompe, se raja, mándaselo a decir.
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2: El radio, el teléfono del radio está igual como el que está ahí detrás de los micrófonos. 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
1: Oh, ahí te pasaste conmigo, madre. A mí.
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1: El hambrienta de mi comadre. Guatana, ahí te encalillaste, gallo. Ahí sí, ahí te la aprendiste en el rancho ahora. Ahí te quiero verte. No, ojalá no esté escuchando, porque dijo que está escuchando por el puro teléfono también, que dice que tiene para allá problemas, mi comadre. Pero ahí te encalillaste fuerte, oye. 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
0: Ay, ay, ay, pariente. Ay, ay, ay, pariente, los WhatsApp que van llegando. A ver qué dice por estos lados esta hebra.
2: Tenís la pura razón, guatana. Tenís la pura razón, guatana. Ya no vas a nada con el locutor y con la copuchenta de la tía Elvira. Buena oreja elefante. ¿Casaste? Te la mandó guatana. Vale, guatana.
0: Y yo te la voy a mandar, te la voy. Espérate nomás cuando te tope por ahí nomás. Al máximo de Corrihuela. Espérate nomás, encalíllate nomás. Encalíllate nomás, florero de Sépica. Espérate nomás, florero de Sépica, espérate nomás.
3: Buena, po, pariente de orejas de elefante. ¿Cómo está? Gran saludo a toda la familia Azúcar.
0: Somos mail.
3: A la Fernandita. A la tía Elvira. Saludos a la tía Elvira, al gordito de la fruta, a los Quique. Alberto Lara, Chico Poncho, José Gómez, a don Albertino.
0: Somos miles, sí, somos miles.
3: A la Aguilón Corto. Saludos a esos artistas. Oye, Jacinto,
0: dímelo.
3: La tía Elvira, ¿engrasaría la trampa a Casa Laucha o no? Engrasadora la tía Elvira, la trampita. Ponele gaviota traicionera. A la tía Elvira, por favor.
0: Ya le mandamos un saludito por ahí al galán peruano. A Neney, le ponemos un saludito por ahí a Neney, galán peruano, mi compa. Eres lo máximo, papá. No tenerte cerca también para pegarte un movimiento de muela del juicio también. O cargarte el lomo con un palo de acacio. Espérate nomás.
4: Buenas tardes, Lojacito.
0: Buenas tardes.
4: Un saludo grande para la Fernandita y que se me pone nuevo, que la estamos echando de menos. Pero primero la salud.
0: Sí, pues, muy bien.
4: Una cancioncilla, por favor. Me lo olvidó. Cualquiera de los Contreras, libro abierto, por favor.
0: ¿Ya?
4: Y buenas tardes a todos.
0: Somos miles. Por ahí lo pone mi compa. Ya, vamos con un temita por estos lados. Oiga, lo quedamos con los dinámicos del norte que dice Las Tres Ramitas, que es la original. Tu radio azul.

0: Candy ahí avanzando la horita 15 horas con 44 minutitos. 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Van llegando la tarde. Recuerde, oye, los WhatsAppitos me lo puede dejar, me lo cae la que un numerito guaso. Al más 569-81-70-50-06. Al más 569-81-70-50-06.
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0: 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Rancheleando la tarde. Oye, ¿cómo lo es? 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Parte de la original de Chile, publicita con nosotros, llama a nuestra ejecutiva comercial y será parte de ese rato a Huasca por esta orilla que es la radio Azúcar al más 569. 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
1: Las 3:53.
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1: ¡Momentito, no cuelguen! ¿Aló?
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6: ¡Oye! ¡Rico! Oye, Wendy, junto al Guaso Jacinto. Oye, ¿cuántas son exactamente las 16:04? 16:04, estoy haciendo las 4:04. ¿Qué va a decir algo eso, no? 4:04, ay. Ay, ay, Juan. Oye, 4:04, que es la original de Chile este día jueves 28 de mayo. Oye, ya a día de terminar ya el mes de mayo, junio. Ay, se viene el hijo del Juan. Todo el que están diciendo ahí en el tiempo que se viene el hijo del gorila. Se viene un invierno este año, ¿cómo que se llama? En otoño no ha llovido nada. Se han dado cuenta que otro año, otoño, pero llovía, pero hasta por si acaso. Y en invierno venía helado. Ahora, nada que ve que la viene nada. Ahora viene ahí, se lo está cayendo los gira. Algunos le dicen...

0: El gorila, el King Kong chico viene por ahí. El hijo gorila de algo por ahí viene, pero viene bravo, bravo, bravo, según lo que dice la estadística, lo que dice. Yo repito lo que dicen nomás, lo que dicen que viene, pero bravo, viene muy mojón este año en invierno. Así que a preparármele. Oye, cuidado por ahí, por ejemplo, el Julián, el de allá de Población, tiene problemas con el paraguas. Se le da vuelta rapidito, así que... Julián, oye, hácete un paraguas con varillas de esta cuestión de Riel de Sen. Oye, hácete un paraguas con varillas de Riel de Sen. ¿Ah? Es bueno que a vos te guste que el paraguas te quede malo. ¿Te gusta que te quede malo? ¿Y el trozo? ¿Qué dice el trozo?
1: A Oso le cayó el otoño hace rato, de la cuesta abajo.
0: Aquí en la Guatana se le cayó de hace tiempo el otoño, dice. 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

0: recuerde que estamos dándole a puro WhatsApp porque el teléfono on the road. Y recuerde que WhatsApp lo marca por ahí. ¿Qué numerito? WhatsApp, guaso.
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2: Sí, sí, sí, sí.
0: Al +569-8170-5006. Ahí me lo llama nomás por esa orilla, me lo llama nomás por esa orilla. Nos vamos con un temita por acá, oiga, cuando son exactamente las 16 horas con 10 minutitos, ahora con 11. Algo está diciendo hoy. Algo, se me le viene una predicción para hoy día, me le viene una predicción hoy día. Imagínense que recién eran las 4 con 4 y ahora con 11. Entonces, algo puede pasar. Bueno, vamos con este temita, pasión por acá, Flor Silvestre, que le dedicaron este temita por ahí, Nenei, a mi comadre Elvira, que la tiene en brazo como un quique. Creo que pesca la silla, la zamorrea, ya me voy a toparme a ese bocayerto, el Julián Aguatana, dijo, ay, y voy a terminar con el Nenei, porque me van a echarme una jaula con ellos, ser discreto. Y suena por ahí, oiga, Flor Silvestre, con la gaviota traidora.

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1: Y el guaso y el campesino son los dos buenos para el vino. El guaso y el campesino son los dos buenos para el pinto. Oye, 16 horas con 13 minutitos. Oye, me siguen encajando WhatsAppito por estos lados. Al que dice WhatsApp.
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1: Al que decía por acá, que decía por estos lados. Al que dice por ahí.
2: Hola, pues, amigo Jacinto, ¿cómo estás? Buenas tardes. Oiga, amigo Jacinto, ¿me podría colocar un temito del grupo Exterminador? La Monjita, por favor. Gracias, que tenga buena tarde. Puta, que tiene amigos que le dicen Otoño, oiga. ¿Qué le pasó a otros amigos de aquí en San Vicente? Las cabras que le dicen Otoño.
1: No, yo tengo varios amigos que le dicen Otoño. Por ahí tengo uno que le dicen el Michael también, oye. El Michael queda en ruta por ahí. Empieza a caerse la hojita en Otoño. Nene, también. También por ahí el Nene, está el Guatana también. El Julián, para allá para el lado de Población, también le dicen el Otoño. Cucucu. A Cucucu, aquel. Al PJ, no sé. No, PJ tenía algún amigo que le digan el Otoño porque le cae la hojita en este tiempo. El pariente, ¿cómo que llama? De los operadores también ahí. El Omar Ojeda, ¿es verdad que al Nico Frutti le dicen el Otoño? ¿Es verdad que le dicen el Otoño por ahí al Nico Frutti? Oye, recuerde que también estamos junto a nuestros fieles auspiciadores que es posible su programa Ranchereando la Tarde, que es la original de Chile. 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

0: 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Oye, ahí estamos con nuestro auspiciador que hace posible su programa, que es la original de Chile, Rancheneando la Tarde, junto al cuadro Jacinto. Lo vamos con un temita por esos lados, Grupo Exterminador, que dice... ¡Jefe! ¡Es lo que querí! Al amigo que lo pidió por ahí, oiga, nos quedamos con las dos monjitas. No, las monjitas. Hoy día juega la Católica. Ahora te pasaste, boca ayer, tú. Póngale, Grupo Exterminador.
1: Que venga, nos diga cuál carro viene cargado. Órale, a su puesto. Y así quiere que nos sirva este carro.
2: Jefe.
1: Otra vez tú, sargento, ¿qué quieres, hombre?
2: Pues ahí hay unas hermanas. Se me hace que las vamos a dejar pasar sin revisar.
0: Ya, pero hombre, ¿qué es lo que querís?
1: Póngale esas viejas.
0: Póngale nomás, exterminador.
1: A ver, ¿ustedes quiénes son y de dónde vienen?
3: Pues mire, comandante, mi compañera y yo somos monjitas. Venimos de Durango y vamos hacia el norte. ¿Cómo la ve?
1: A mí me vale madre. Páquense, vamos a revisarlas por si las moscas.

0: a las dos o tres de la mañana.
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2: Hoy ahí complaciendo las peticiones musicales que lo van haciendo. Hoy me dio calor, no irá a hacer calor si estáis con vitre, andáis con casaca. Uy, como que siento maredos. Luego me le salió la bolita. Amor, me le salió la bolita, me le salió la bolita, me le salió la bolita. Amor, me le salió la bolita, me le salió la bolita. Vaya poniendo de buen día acompañándolo a esta tardecita que es la original de Chile, cuando cuate de cloro marca las 16. El tema de mis mujeres, señor. De ahí lo voy a buscar, el tema de mis mujeres también, porque también tengo que ir a echarle agua al buche. Oye, ando como decidirita. Oye, me llega por acá WhatsAppito, vamos a ver qué dice por acá la guanchina en plain, plain. Estamos a puro WhatsApp nomás. Le corte WhatsApp, vamos a tener que hacer las puras señales de humo.
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3: 569-8170-5006. Hola, Jacinto, ¿cómo estamos?
2: Buenas
3: mañanas. Por acá, gusto saludarle, Sebastián Arraño. De por acá de Iberarillo, tenemos el gusto de estar compartiendo escenario. Usted como locutor y nosotros como músico en banda, ex banda que pertenecía a los Bandoleros de Colchagua. No sé si se acuerda el fajista.
2: Sí, pues.
3: Oiga, quisiera mandar un saludo al Checho. Sergio Rojas de ahí de Peralillo, es mi tío, que estamos trabajando haciendo un piso, oiga, pero no sé si estamos quedando parejo, anivelado o disparejo, pero lo estamos haciendo igual. Con una cancioncita, por favor, compañero, La Cruz de Madera, gracias.
2: Digamos, pariente, que se preocupa por el piso, preocúpese por la mesa, los vasos, que no haya ir pa' un lado y que nos caiga lo que tenemos adentro. El piso, no importa, yo, lo importante los vasos, las botellas, las latas. Saludito para los amigos que están por ahí en la contra. Oigan, cuando son las 16 horas con 26 minutitos, nos vamos con el temita por ahí. Suena Cornelio Reina y Ramón Ayala, que dice Una Cruz de Madera, que es la original. Tu radio azúcar. Yeah.

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1: Oye, ¿cuándo son las 16 horas con 30 minutitos, la clase media? Los quedamos con la banda tropical de Vallenar, Sonora Balazs y 20 Gramitos. Échale merquena que tu vaya a su casa.

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1: 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Le voglio dedicare il siguiente. Vado a mi mujer que está por ahí en sintonía, oiga. ¿Quiénes estarán por ahí? Oiga, le mando un saludito por ahí de allá del lado de... Vengo al lado de la ciudad, oiga. Le pongo un saludito por ahí para la Pamelita Jerez. A María Elena. Le ponemos un saludito por ahí a la Susanita por el lado de Quilicura. Le ponemos un saludito a la señora María Fuente. Le ponemos un saludito por ahí a la Rosaita y a la Mafra de Quilicura. A mi polola, a mi polola. Para caballería de la cabra, paso por ahí por los poetas, comemos unos calzones rotos. Y le ponemos saludito a la Moniquita Jerez. Agarro a Soto el Valle, para acá, para abajo, por la carretera, para abajo, paso a saludar a la Estelita. También le mando un saludito a la Estelcita. Agarro para allá abajo, para el lado del Ánima, por el lado del Manzano. Y le pongo un saludito por ahí a la Norfeita, a la Maquita, a la Marita, a la Menchita, a la Menchita que andaba con dolor de cabeza, no, para llorarle jaqueca. ¿A quién más le ponemos saludito por estos lados? A Soto, el barro, el valle para estos lados, le pongo por ahí saludito a la Marcelita por el lado de Pichilegua. ¿A quién más le

que la tienen pero colorada. La tienen pero brava como un quique. Mi comadre del Mira está pero brava. A la Margarita Silva le ponemos saludito por ahí, que está también por el soldado. Le ponemos saludito a quien más, oiga, a la que lo escuchan por la PP, a la Ale, para allá por la capital, oiga, a la Ale le ponemos saludito por ahí, a la Carito B.

está por esa orilla, hombre, me le falla el suétano. La que está por ella, la amiguita Eli Weymouth, y también, pues, y alguien más, a Marcela, Marcela también por ahí, ¿ya? Y a todas mis mujeres, a todas mis mujeres que están en sintonía por estos lados, ¿ya? Ya pónganse cómoda por ahí, nomás mi cosita, siéntese por ahí ese patrocito que anda con problema igual que yo. La bolita, se le salió la bolita. Anda con el, ¿cómo es que llama? Con el sufre del oído medio. Ya, yo, mi señora por ahí, la maquita, me enseñó unos movimientos de cabeza, ella. Me dice, ¿cuál es? Mueve la cabeza para allá, mueve la cabeza para acá. Ay, me voy, le digo yo, me voy. Quédate tranquilo, hombre, me dice, para entrarte la bolita. Así que ahí, si usted está con mareo o algo y quiere que le metan la bolita, acá yo soy, ¿cómo es que llama? Soy astropólogo, ¿no? Ya, no me le eche nada más atrás que sentadita nomás ahí en el cogote, lo voy a mandarle al tiro por ahí, el cornillo del Drácula. ¡Wow! ¡Un majal! ¿Cómo que tenía el cogote pasado a tinto, padre? Y le ponemos este temita ahí para todas mis mujeres que están en sintonía. Suena Lady El Clan Azabache, tu poeta aquí en la original. Tu Radio Azúcar, cuando son las 16 horas con 38 minutitos, rancheando la tarde.

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1: Oye, ¿cuántos son exactamente las 16:42? 16:42, hay toque de sirena aquí en el cuerpo de bomberos de la comuna de Las Cabras. Esperar que no sea nada grave por esos lados, hay toque de sirena. ¿Cuándo son las 16:42 aquí en el cuerpo de bomberos de Las Cabras? Oye, ahí estamos con el avisito. Oye, ¿le gustó el tema a mis mujeres o no? Oye, vamos a repetir el saludo para la Norfita. Oye, que está, dijo, no me saludó nada, mi hijo, si no, se le va a congelar la Junaep. No me saludó, dijo, así que se congela la Junaep. No, ahí la saludé para que la descongela al tiro, pues. La saludé para que la descongela al tiro. Oye, 16:43, si no dijo que me iba a mandarme a la mesa, al rincón, dijo. Oye, ahí nos quedamos con los Tigres del Norte. ¿Cuándo son exactamente las 16:43? 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

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Oye, ahí estamos con nuestros auspiciadores que nos acompañaron esta tardecita aquí en su programa Ranchereando la Tarde. Los vamos de Ranchereando la Tarde. Le damos el agradecimiento a nuestros fieles auspiciadores. Pero ya los llamamos al tirante, mi comandante. Oiga, sobre la misma, el pomocito pasa. Oye, sale algo al bus, a remojar el huerguero. Y ya volvemos con 11 con azúcar. Los despedimos de Ranchereando la Tarde con este temita de Pastor López que dice por acá, el buque.

0: Hasta aquí nomás, señores. 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
1: ¡Ya estamos de vuelta!
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1: Las 4:57.
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Yo no mojar de guagüero. Ya estamos como perros, vamos a poner esta orilla, oiga. Vamos a ponerle Wendy aquí en la original de Chile, acompañándote esta señorita en once con azúcar. Oye, jueves 28 de mayo, donde saludamos a todos los que llaman por nombre Germán. Saludito para todos los Germán que están por ahí hoy en sintonía. Le ponemos saludito para allá para el Germán Caro, para el lado de los cañones, para el lado de los wikis.

0: Está tomando oncecita por ahí, po. Este tiempo se toma un sacita tempranito, bocayo, tempranito. Y ya entrando el sol empieza a letear la paya y la gana puro en mandarse al sobre, oye. La puro gana en mandarse al sobre, oye, cuando ya empieza a letear la paya en la tardecita, ¿cierto? Oye, para los adultos mayores que ellos toman oncecita temprano, le mandamos un saludito por ahí, po. La gente que está delicadita de salud, también le ponemos saludito por ahí. Hoy a todos los que están enfermitos, le ponemos saludito por esa orilla. A los amigos de la locomoción colectiva, a los amigos camioneros, los que me ponen los bocinazos y llegan a darme vuelta el chico. Mando con esa corneta que tiene la de... ¡Éjale! Oye, para todos los que andan por ahí en sintonía de la original de Chile... Recuerde que estamos saliendo por la 96.7 y por la 91.1 por el lado Lago Rapel a través del app y www.radioazúcar.cl. Les cuento hoy el whatsappito se lo cuento despacito y lentito, porque me dicen, oye, okay, esto bajaste muy rápido, lentecito y tranquilito. Oiga, puede mandar el whatsappito ya sea por hablamiento o escritura al más 569-81-70-50-06.
1: Sí.
0: Más 569-81-70-50-06.

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2: De Clono marca exactamente las 17 horas con 12 minutitos. 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Ahí me encajan los guasamitos, pariente, va llegando guasamito por estos lados, échamelo a correr, guaso, suelta el guasamito, ¿quién está por ahí?
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2: Vamos al que está por esos lados ahí en el WhatsAppito. ¿Quién anda por ahí? A él que está por ahí.
4: Hola, don Jacinto.
2: Hola, está? Buenas.
4: Cuento acá la canción del Quique. Porfi, chao, cuídese.
2: Ya, pues ahí le vamos a ponerle la canción, la historia del Quique, de mi papi, que debe estar desesperado. ¿Dónde estamos con el singular cortado hoy? De estar pero desesperado, ¿qué le pasará a mi hijo? Que lo llamo y no le entra. Papi, el teléfono, la viborita. Oiga, también llega otro WhatsApp por estos lados, ¿qué dice por ahí?
5: Hola, señor Jacinto, ¿cómo está?
2: Hola,
5: usted?
2: Hola, bien, ¿y usted?
5: ¿Usted me podría colocar, por favor? Le canto a mi madre, pasado a mi mamita Irma, de Santa Irene. Por los rancheros de Río Grande, por favor, ¿ya?
2: Ya, pues.
5: Muchas gracias.
2: Saludito para la Irmita de Santa Irene. Le ponemos un saludito por ese lado. Para la Irmita de Santa Irene de los Huiques. Como una palmilla para el señor.

0: Babichique, ¿eh? Ahí está. Ahí le mandó a todos, saludos menos a su hijo. Oye, no, la canción no le mandó, no, saludos a su hijo Jacinto. Vamos a tener que hablar con los hermanos Conseras. Le mandó a todos, saludos menos a su hijo Jacinto. Es el Kike. Oye, cuando son las 17 horas con 21 minutitos, 17 horas con 21 minutitos, recuerde que también le tenemos oferta laboral. Oiga, importante empresa de la construcción está en búsqueda de un chofer con experiencia comprobada para camión con acoplado para realizar traslado en la zona Rapel y Santiago. Oye, para coordinar por ahí entrevistas, llamar al siguiente numerito, +569 93 09 83 50.
1: Sí, sí, sí, sí, sí.
0: Al +569 93 09 83 50. Si tienes ganas de trabajar, te estamos esperando. Recuerda también empresa del holding de la original de Chile, de la familia Azúcar, Femacti. Oiga, Femacti por ahí necesita también podadores de cerezo.

0: la temporada. Lo sabe, pertenece al holding de la original de Chile, ese compañero de nosotros junto a FEMAC, y ya lo sabe, ahí en los numeritos que le voy a darle, más 569-74-38-58-59, al más 569-74-38-58-59, al más 569-8501-9945. Ahí estamos con los avisitos que dimos también, oiga, por Peguita, está sin pega. Ahí tiene Peguita, después no me diga, claro, no trabajo de cuándo, porque no tengo pega. Ahí tiene. Oiga, acá en Guasavito, por estos lados, ¿quién estará por ahí?
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0: Vamos al que dice por esta orilla, Guasavito, que nos cae por esta hebra. Vamos al que dice por ahí.
2: Buenas tardes, don Jacinto.
0: Buenas tardes.
2: ¿Cómo está? Quería mandarle un saludo a mi abuelo Luis y a mi abuela Antonia. ¿Ya? Estábamos aquí comprando y lo dejamos pobre a mi abuelo. De Romina. Y... ¿puedes poner una canción de la Fernanda? Cualquiera. Gracias.
0: Ya, pues, mi niñita. Ahí le vamos a
2: poner. ¿Y cómo ha estado la Fernanda?
0: Ahí recuperándose.
2: Y que tenga buena tarde, don Jacinto.
0: Mire, cosita más linda, ya, pues. Ahí...

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1: Oye, te mira solicitado por ahí de mi comadre Fernanda Ramos cuando son las 17 horas con 28 minutitos en su programa 11 con Azúcar. Ella la calda.

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2: ¡Oye! Tumbadito para allá, tumbadito para acá, ahí está, oiga. Y por el mix de Carla, junto a lo muy inconfundible ahí de mi comadre Fernanda Ramos, pues.

0: programa igualado. Floriquita chica, el guadalucinto, ¿ya? Póngale nomás, póngale, le ponemos WhatsAppito, oiga. ¿A dónde me deja caer el WhatsAppito por esos lados? ¿A dónde me lo deja caer? Ese me lo corre el guaso.
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0: Oye, al +569-8170-5006. ¿Cuál era? Hola, ¿cómo estamos? ¿Cómo estamos? ¿Cómo estamos? Copiado por ahí la carito Vera. Copiado por ahí. JJ44, copiado. Saludito para la carito Vera por esos lados. Saludito por ahí. ¿Qué dice la carito? A él, ¿qué dice?
2: Yo para aquí, yo para allá. Yo para aquí, yo para allá. Yo para aquí, yo para allá.
0: Yo por aquí, quien por allá. Yo por aquí, quien por allá. Yo por aquí, quien por allá. Oye, nos podemos ahora contestar el yo por aquí, quien por allá, porque está ahí, está caído el teléfono. Vamos, la irante, por puro WhatsApp nomás. ¿Cómo lo hace por ahí mi compa Guayacán? ¿Qué dice por ahí? Guayacanito, Guayacanito.
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3: Hola, Jacinteque. Bueno, oiga, me podría tocar este meta de los Reales del Valle, por favor. O sea, con los Reales del Valle o con los Valletanos. Hasta el amanecer, por favor. Guayacalito, por favor, oiga, tiene mucha molestia. Ya, mijo, muchas gracias.
0: Saludito por ahí a Guayacanito, Guayacanito, oiga, le ponemos saludito por ahí a Guayacanito, Guayacanito. Recuerde, WhatsAppito, se lo voy a dar lentamente. +569-8170-5006.
4: Sí, sí, sí, sí.
0: +569-8170-5006. Ahí como lo dice Guayacanito, usted puede mandar un audio así con hablamiento o también con escritura, ¿ya? ¿Usted sabe quién está por aquí, po?
2: Yo por aquí, yo por allá, yo por aquí, yo por allá, yo por aquí, yo por allá.
0: Ahí, saludito para Carito Vera. ¿Cómo se llama la bodoquita, oiga? ¿Qué me dice? Yo por aquí, yo por allá, yo por aquí, ¿quién por allá? Oye, nos vamos con un temita por estos lados porque suena Antonio Aguilar, que dice por esta orilla cuando son las 17:40. ¡Ay, ay, ay! Pariente el güero, pero llegó a zapatear de una manera. ¿Cómo que me dieron ganas a mano?

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1: Vamos, ¿qué dice por acá, guasamito que me cae por acá? ¿Qué dice?
2: Bueno, bueno, pariente.
1: Buena, ¿cómo está, pariente?
2: Hace tiempo que no hablaba con nuestro pariente.
1: Es el Pantera.
2: Hola, pariente. ¿Cómo te temita?
1: Ya, ¿cuál?
2: Un millón de primavera de Vicente Fernández, Puerto Pariente.
1: Ya, pariente.
2: Por aquí vamos camino para la casita de Hualquén. Hualquén Paine. Vamos camino para Siahuín. Saludos, saludos. Parientito. Por acá el Pantera.
1: Saludito para mi compa el Pantera. Pantera, ya nos vamos con este temido para Panterita, por ahí nos vamos a un corte publicitario y ya volvemos con más de su programa. ¡Pum! Fue con azúcar aquí.

0: 4 minutos.
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0: ¿Aló? ¿Señor Verano? Señor Verano, ¿pero por qué se va? ¿Que se va de vacaciones? Ah, pero su primo Toño se queda.

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1: A vacilar y poniéndole buen día. Oiga, no me le caiga, no me le ponga la acción, no me le ponga, no me le cambie, no me le vaya. Porque aquí están en compañía del menos capabolcito, el cuadrocito, poniéndole buen día, que es la original de Chile. Oye, cuando son las 18 horas con 5 minutitos, recuerde que le tenemos datitos laborales por estos lados. Dímelo, Guaso, ¿cuáles son los datos laborales que tienes tú? Oiga, oferta.

0: Cris, man. Oye, Servicio Agrícola aquí también, oye, junto a nosotros, ¿quieres formar parte de la familia La Original de Chile, tu radio Azúcar? Trabaja en el Servicio Agrícola, poiga, ya lo sabes. 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Después no andes diciendo, ah, estoy sin pega. ¿Dónde? Si la pega está por montones. Un montón en la pega por ahí, así que ya sabe, ahí tenemos datitos de peguita. Recuerde, seguimos acompañándolo esta tarde. ¿Cuánto va quedando? Oye, hoy día a partir de las 8:30 de la tarde, de la noche, 8:30 de la noche, juega por ahí Universidad Católica, pues. Y pues por Copa Libertadores, por la Copa Libertadores, oiga, vaya Argentina, Argentina va a jugar con Boca Juniors, ¿ah? Asegurarle el cupo a la siguiente fase, ya que le tocó con pura niña gruesa, eso es suave, pues. Le tocó con pura niña gruesa los de la Católica, gallo. Ya, y gallo. Pura leña gruesa, pues. Así que lo deje muy bien representado por allá, pues. Oye, recuerden, se comunica con nosotros, estamos funcionando solamente con WhatsApp, solamente con el WhatsAppito estamos funcionando. ¿Y cuál es el WhatsAppito, Cayeto? El más 569-81-70-50-06. 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
0: Copiado. Saludos por ahí a todos los JJ Guarro Guarro que están en línea por ahí. Copiado por ahí. Saludos siempre por ahí andan los JJ Guarro Guarro. Copiado por ahí. ¿Ah? Oye, el nombre del bodoquito que me mandó delante el audio. ¿Cómo se llama? ¿Cómo se llama el bodoquito?
2: Me llamo Alonso. Me llamo Aaron Pantullo Santander Vera.
0: Me afeito oreja que me gaste y no escucho bien, ahí. Alonso Antonio.
2: Me llamo Aaron Pantullo Santander Vera.
0: Santander Vera, saludito ahí, va el bodoquito. Ahí Alonso Antonio Santander Vera, que está ahí con la mami. Está con la mami. Adolfo Antonio Santander Vera. Copiado, JJ Cuatro Cuatro. Ya, copiado, poneo un lado. Y por algo tengo la oreja media grande, ya. Adolfo Santander Vera y Antonio no. Antonio no. Bueno, de ahora se va a llamar Antonio. Bautizado por el sacerdote Guaso Casín. Adolfo Santander Vera. Sí, ¿eh? Adolfo Antonio Santander Vera. ¡Déjale! Por ahí el bodoquito, ahí regaloneando con mamita, con mamita. Le dio ya desayuno. Ya le dio oncecita al bodoquito. Tomó chocapí. No, el chocapí de coma. Tomó chocapí con leche. No, al revés, porque ayer. Tomó leche con chocapí, ahí sí. Voy poniéndole música esta tardecita aquí en La Original de Chile cuando son las 18 con 11. El 11. Oye, anda uno perdido de allá del lado de las talcas. Anda uno perdido de allá del lado de las talcas. Es que me decía Pecho, ¿cuánto?
2: ¿Panqueca me están haciendo?
0: Recién le están haciendo la once. Dígale que coloque un servicio más, una tacita más, porque hoy yo voy a tomar once también. Ya, que yo voy a ir a tomar once también. ¿Qué tengo que llevar? ¿Tiene pan? ¿Tiene pan? Si no llevo el pan. ¿O qué quiere que le lleve? ¿Galletita? Dígale que ponga. Oye, que ponga por ahí el otro servicio más, nomás otra tacita. A ver qué me dijo.
2: Estoy haciendo panqueque.
0: ¡Eso! ¡Panqueque! ¡Panqueque!

queremos panqueque, panqueque, panqueque. Consola de bestia. Bueno, vamos con un temita, son los poteros del sur y JP y su banda llanera.

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0: 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Y adiós para los bailes. Oye, saludito para mi papi Quique, si me está escuchando por ahí. Oye.

al mandoneón. A tu ring también le ponemos saludito por ahí. A un José Tomás Gómez para la abuela. A toda la familia Azúcar, a todos esos jalanes. Ya, al, ¿qué más? Le ponemos saludito por ahí al pariente Ojeda. A Nene. A todos. Somos miles. A Antonio Silva también le ponemos.

hacia el Charro Pozo. Voy a ir del criadero Los Pozos, ahí el Charro Pozo y el Ernesto Pozo. Sementales, uno pony, el otro árabe. Inglés. Le mandamos saludito también a Lucho León, a Lucho León por esa orilla ahí en el...

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1: ¿Qué dice por acá?
2: Buenas tardes, compadre. ¿Cómo
1: Buenas
2: está?
1: Tardes, comadre Elvira.
2: Oiga, compadre, dígale, dígame, a ese guatanito y a Nené y al oso sipa de lombriz. Dígale que todo, porque uno no puede responder por el radio ahora que tiene la cuestión mal el aparato usted también. ¿Cree que yo estoy para pa qué? Dígale que ya me los voy a pillar los guancitos. ¿Cuál de los tres los dejan durmiendo afuera toda la noche?
3: Sí.
2: Creo que uno queda durmiendo por ahí en la línea de tren, el otro debajo del puente, y el otro creo que queda ahí donde está arreglando la cuestión de cuando vienen a parchar. Eso deben de cuidarse de los fríos, dice.
1: ¡Oh! Ahí le pateó la jaula, ¿ves cuál? ¡Los cenebra, gallo! ¡Ese es mi comadre, Elvira! ¡Ese es mi comadre! Yo no hice nada, comadre, yo estoy calladito aquí. El respeto mío, el respeto. Ahí, ¡oh! ¿Cómo quedaste, Guatana? ¿Cómo quedaste, Nene? ¿Cómo quedaste, al Másico de Corrihuela, vaya para el lado de Población? ¡El chicharrón de Huirse! ¡Oh! ¿Y a él qué dice por acá?
4: Eso quería que hacer enojar a la tía Elvira. Eso quería, orejón.
1: Ah, Metos, ahora le decís tía Elvira, te das cuenta que soy. Después que la pelaste, ahora le decís tía Elvira. No, si después, mira, el caseíto. Ay, ay, ay, mira. Eso era lo que quería, y dijo, eso era lo que quería.
4: Eso quería, que hacer enojar a la tía Elvira. Eso quería, orejón.
1: Ahora, tía Elvira, macaeo, mandoneado, vos. El oso se escondió debajo de la máquina, Nene, y el oso anda arrancando quizás para dónde el chicharrón de Huirse. A los ser me los pescó en euro, gallo. A los ser me los pescó en euro. Ese pico madre. Querían patearle la jaula, ahí la tienen. Oye, poniéndole Wendy, nos vamos con un temido por estos lados. Cuando son las 18 horas con 25 minutitos. 18 horas con 25 minutitos. Suena por acá Los Villanos de El Huasco. ¿Y qué dice? ¡Ay! Perder un amor.

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1: ¡Los fabulosos! ¡Guaso! ¡Guajo! Estamos buscando los lobos del sur, camino sin regreso, cuando son exactamente las 18:35. 18:35 aquí en la original de Chile, tu radio Foca.

Sanfurgo, Sanfurgo, por ahí. A Sanfurgo le ponemos saludito, vaya para el soldado Santa Cruz, oye, para allá para el lado de la escuela, un José Tomás Gómez. A la Nicole le ponemos saludito por ahí. Anda perdida, mi niñita. ¡Nicole! ¡Nicole! A la Nicole le ponemos saludito también por esa orilla. ¿Qué más le ponemos saludito por ahí hoy a la gente que lo escucha por la comuna de Palmilla? A la gente linda que lo escucha por los lados de Palmilla. Y le ponemos el saludito a la gente que lo escucha también, oiga, por la orilla de Marchihue. Oye, Marchihue, pero lío. También, oye, Pichidegua, también Peumo. En Peumo lo escuchan para allá, para el lado de Coma, que ya vete a parte de Rosario. Oye, también lo escuchan para allá, ¿a dónde está la comadre? Para Rosario, es Peumo. Oye, para acá, para el lado de la Esperanza, oye, ¿a dónde están los chiquillos del Real? Y le ponemos el saludito para ahí. Oye, la gente que lo escucha.

0: San Vicente también lo escuchan por esos lados. San Vicente. ¿Para dónde más me van diciendo por ahí? ¿Por dónde más van entrando?
1: Lady Jackie también, pues compadre, saludo a todos los sectores, menos para acá, para la isla de Jackie.
0: Saludito para la isla de Jackie, a la finca, hoy para el rincón de Jackie. Allá le ponemos saludito también a la comadre. También me dicen por acá en la Candelaria, lo estamos escuchando para el lado de Cépica. Saludito para la gente que lo escucha por Cépica, Nancabo, de Valiente. Le ponemos saludito para allá para el lado de las Candelarias. Oye, para toda la gente linda que lo escucha a través de la app, le ponemos un saludito por ahí, ¿ya? A Dale, para allá para la capital, le ponemos un saludito.

Sur la puerta sur. Ya iba todo el lado para Lolol, también lo escucho bastante. Vaya para el lado de Alcántara. Vamos a ver, vaya para el lado de Alcántara. Oiga, vaya para el lado de. ¿Cómo es? ¿Dónde sacan la sal? ¿Cómo se llama? Vaya para el lado de. Allá. Allá para los Valdivia. Los Valdivia. Desde Quinta Normal, Santiago, le mandamos saluditos a la Chabelita. Chabelita se fue, no, Adelita. Bueno, pero yo me voy a llamar a la Chabelita. Voy para el Chanchi, también para llamar a la capital y le mandamos saluditos. Este igual que los cometas, aparece y desaparece. Ya, ¿para qué más? Le ponemos por ahí en la PP, nos van diciendo a dónde. Y yo le voy enhebrando los saluditos por esa orilla. Le ponemos saluditos por ahí, también le ponemos música porque lo quedamos con los rivales de Chile. ¿Qué dice? Matemos las ganas, que ya empezó a letear la paz. Matemos las ganas mejor.

0: escuchando Rivales de Chile, matemos la gana cuando son las 18 horas con 42 minutitos. Oye, me llega un saludito allá para el lado de Codao. Oye, un saludito muy especial para mi amigo Los Plomos. ¿Qué dice? ¿Cuál es? Ah, ya caché, ya, Los Plomos, eso, eso. Saludito para los cabros de allá del lado de Codao, Los Plomos, oiga, los plomos. Oye, ponemos mal a Los Plomos, hay que hacer los charques. Están medio durazos, sí. Están medio durazos por ahí, oiga, Los Plomos, ¿ah? ¡Ay, ay, ay! ¡Ay, viene el plomo! ¿Cuál es el plomo ese? Oye, ahí le ponen el saludito a Los Plomos de allá del lado de Codao. Le ponen el saludito por ahí, oiga. ¿Cuándo son las 18 horas con 43 minutitos? Recuerde, oye, que tenemos ratito de pega por acá también, oiga. Tenemos ratito, como dice, oye, ¿quieres ser parte del holding de la original de Chile, tu Radio Azúcar? Ya está. Oye, ¿querés pertenecer a la Radio Azúcar? Ya está. 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Y seremos miles. 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Estamos saliendo por el dial de la 96.7, al más 569-9141-7867, y será parte de la familia A. azúcar. ¿Qué te pasa, Cachito? ¿Qué te pasa? Oye, WhatsApp, ¿no me llegan por estos lados? Échame a correr WhatsApp porque estamos funcionando a puro WhatsApp y Fly.
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0: Dice por acá, eso casi teque, amigo. Yo, Rodrigo, reportando desde aquí del campo en San Carlos, Ñuble. Atento a la radio Azúcar, la original de Chile. Le pido un tema de Yolanda del Río, ¿ya? Ahí le vamos a buscarle pariente. Saludo a la familia Azúcar con mucho cariño para ustedes. Oye, somos miles, sí, somos miles. Tu Radio Azúcar, somos miles. Oye, viéndolo, Lolita, nos vamos a un corte publicitario, nos vamos con este temita que dice por acá, los tremendos laureles, y suena el caballo de Pata Blanca con este temita. Vamos a un corte publicitario y ya volvemos con más de 11.

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1: Las 6:52.
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1: Una veintena de vecinos del sector de Valdebenito de la comuna de Las Cabras, en la región de O'Higgins, participaron en la fiesta de la cosecha, actividad que marcó el cierre de la cuarta edición del taller de huertos familiares de AgroSuper, iniciativa impulsada en conjunto con Fundación La Semilla, orientada a fomentar el cultivo de frutas y hortalizas en el hogar. A lo largo del programa, los participantes adquirieron conocimientos teóricos y prácticos relacionados con la germinación de semillas, el manejo de cultivos y el cuidado del suelo, herramientas que les permitieron desarrollar huertos en sus hogares y avanzar hacia una alimentación más saludable y sustentable. Estos aprendizajes fueron compartidos durante la jornada de cierre, donde los vecinos exhibieron parte de sus cosechas, reflejando el trabajo realizado en los talleres. Uno de los aspectos más valorados por los participantes fue el impacto del taller en su calidad de vida, tanto en el ámbito familiar como personal. Así lo destacó Giselle Valenzuela, vecina del sector Valdebenito Alto, quien participó de esta instancia.
2: Para mí ha sido fantástico porque yo igual empecé cuando inició el curso. Yo no sabía nada. Entonces empezamos desde cero con mi pareja y hemos ido aprendiendo y hemos podido cultivar nuestras cosas. O sea, como que esto nos ha ayudado tanto a crecer, a cultivar, como también ha sido un ahorro para la familia, y dado de que también nos sirve una para cultivar, aprender y todo, también nos sirve para juntarnos como vecinos.
1: Desde AgroSuper, la coordinadora de la iniciativa, Camila Mayea, valoró positivamente el desarrollo de esta nueva edición del programa, destacando el compromiso de los participantes y el impacto generado en sus hogares.
3: Para nosotros como AgroSuper es una alegría y un orgullo tremendo ver cómo estos vecinos fueron aprendiendo desde cómo germinar una semilla o cómo una plantita tan pequeña la pueden convertir en una hortaliza y que hoy en día la trajeron acá. Y hoy en día la verdura que consumen en sus casas son fruto de su propia cosecha, y eso en verdad es lo que nos llena de orgullo.
1: A su vez, el director ejecutivo de la Fundación La Semilla, Felipe Sáez, destacó el valor formativo y social del programa.
4: Estamos muy contentos con la fiesta de la cosecha y el taller que pudimos desarrollar hoy día acá, con tantas personas que están experimentando el desarrollo de una huerta, un espacio donde no solamente es producir alimentos, sino que dedicarle tiempo, cariño. Y nada, estamos felices también de poder seguir haciendo esto junto con AgroSuper en esta comuna y en todas las otras en las que estamos.
1: El taller de huertos familiares forma parte de las iniciativas de vinculación con la comunidad que impulsa AgroSuper Super en distintos territorios, contribuyendo al bienestar de las familias, el fortalecimiento del trabajo comunitario y la promoción de una vida más saludable.
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0: regresamos de la pausa.
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0: ¡Vamos! ¡Fabulosos! ¡Vacilar! Oye, ¿cuándo son exactamente las 19 horas? ¡Es por el lado ya, gallo! Oye, va quedando poco para el partido. ¿Quién juega? Saludos para todos los hinchas de Universidad Católica que están con ansia esperando el partido, gallo. Hoy día a las 8:30 junto al Boca Junior. ¡Ay, ay, ay, gallo! Yo digo por los hinchas de la Católica, yo digo por los hinchas de la Católica porque dijeron que el fin de semana quisieron entrenar, pero no pudieron. No pudieron entrenar el fin de semana. Hoy uniendo de Wendy en las 19 con 3 minutitos y saludando a todos los mecánicos que están por ahí en sintonía. Todos los mecánicos, amigos, la furca por ahí, a los verdureros, los panaderos. ¿A quién más le ponemos un saludito por ese lado? A todos los amigos que están por ahí, oye, en los colectivos, saludito para los colectiveros que están por ahí, gallo. A los amigos que andan en la chica liebre, déjale. A los transportes escolares también le ponemos saludito. No, pero a esta hora ya está riendo. No, a esta hora está el niño, está durmiendo en la casa, a esta hora el niño. El niño está durmiendo a esta hora en la casa porque mañana tiene que ir al estudio temprano. Tiene que estar durmiendo en el estudio. Saludito para toda esa gente que están por ahí. Oiga, los amiguitos, las amiguitas que están solitos en la casa. No me le sientan solo porque están en compañía de este hoja y esto. Nunca me le sientan solo si me escuchan a mí lairando, ¿ya? ¡No! ¡Nunca! ¡Jamás! Porque somos miles. Somos miles la familia Azúcar. Saludito para todos los lindos y las lindas que están por ahí. Recuerda que solamente estamos con WhatsAppito porque supuestamente está por ahí con problemas el Intil. Y el WhatsAppito me lo deja caer a qué numerito, guaso.
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0: Oye, al +569-8170-5006. ¿Ya? Anotó el WhatsAppito. +569-8170-5006. Le ponemos saludito para allá, para Luchito, para Santiago. Le ponemos saludito a Luchito, para allá, para Santiago. Oye, le ponemos saludito también, oye,
2: sí.
0: Al amigo Juanito por ahí, por la mamá.

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1: ¡Buena! ¡Los Fabulosos Guaso! ¡Guaso!
2: Lo estamos llamando, pero el teléfono dice fuera de servicio, calcule. Pues si estamos con problemas del teléfono por ahí, oiga, usted va a llamar para acá al 722-83-7890 y le va a decirle, fuera de servicio. Solamente por WhatsAppito, ahí puede mandarse un mensajito. Recuerde, oferta laboral importante, empresa de la construcción está en búsqueda de un chofer con experiencia comprobada. Oiga, para un camión con acoplado para realizar traslados en zona Rapel y Santiago. Oiga, para coordinar entrevistas, llamar al siguiente numerito, +569-9309-8350.
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2: 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Si tienes ganas de trabajar, te estamos esperando.

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Apuesto que voy a salir para afuera y el chico va a estar helado. Apuesto lo que queráis que salga para afuera y el chico va a estar helado. Oye, un saludito muy grande para una compañera por ahí que nos apareció, oye, por estos lados, una amiguita, oye, para la Juanita de las Majadas. ¿Qué le pasaría, Juanita? ¿Qué le pasaría? ¿Cómo hay Elvira? ¿Qué le pasó a la Juanita? Oiga, le mandamos un saludito grande a la Juanita para allá para el lado de las Majadas. A la Estelita, le mandamos un saludito a la Estelita también, oiga, saludito a la Estelita y a la Estercita. Le mandamos un saludito a la Estercita que está ahí saliendo de una pulmonía, me dijo, ¿no? Sí, de una pulmonía, le mandamos un saludito a la Estercita también. Y para toda la gente que está delicadita de salud, le ponemos un saludito grande por esos lados, ¿ya? Y le ponemos música también, oiga, porque nos vamos con este temita que dice por acá, oiga, los dos carnales y el envidioso, que es la original, 19 horas con 12 minutitos, el último espacio que nos va quedando en 11 con azúcar.

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2: Oye, 19 con 15 minutitos. Suena por acá con María José.

0: 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Oye, ¿cuántas son exactamente las 19 horas con 19 minutitos? 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

cuenten el cuento porque te va a pillar el tío Emilio. Oye, que no te digan vamos para allá porque ya lo va a pasarlo bien. No, le digáis no pesco nada. Yo me voy a la segura Clumanza porque ahí hoy está lo mejor en DJ.

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música esta tardecita, no me le ponga la acción. Y ella aprendió la. Está tomando once. Oye, saludo para Juanito Lira. Juanito Lira, anda en la loa, oye. Juanito Lira. ¡Dejo! Le mandamos un saludito por allá a Juanito Lira también, oiga, le mandamos un saludito para allá para el lado de Quilicura, oiga, para la Luisa Gómez, a mi hijo Juanito, y para mi polola, la Rosita, para la Luisa Gómez, ¡ay! Ya, y le ponemos música nomás a esta tardecita porque nos quedamos con el grupo Escala que dice, hay un lirio, hay que la original.

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6: Oye, ¿cuántas son las 19 horas con 26 minutitos? Suena por acá, oiga, los llaneros, la frontera, hijo ingrato. En su programa 11.

0: 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Oye, cuando son las 19 horas con 29 minutitos, 19 horas con 29 minutitos, seguimos poniéndole cuenta aquí. Lo voy a apagar, lo mejor el teléfono. Mejor porque me da por mirarlo y sí, es emergencia. Emergencia nomás dice. Por mirarlo allá, puro emergencia, dice, hablando de emergencia, oye, le mandamos un saludito por ahí a los JJ, por cuatro cuatro, copiado con los amigos que tengo por allá, por el lado de Yaya Uquén, por aquí por las cabras, el manzano, y que vaya para el lado del Wique, ahí le ponemos un saludito para ellos, a los JJ, cuatro cuatro, copiado, ¿a dónde anda? ¿A dónde anda, valiente? ¿A dónde anda? Voy poniéndole cuenta que es la original de Chile, avanzando ahorita 19 horas con 30 minutitos. Recuerde que estamos solamente con WhatsAppito. Usted quiere mandar un WhatsAppito de aulamiento, ya sea por escritura, pero no puede llamar a ese número. Porque hay unos que no entienden, pare. Pare que no puede, a ese número no puede llamar. ¿A cuál es el numerito?
1: 569-8170-5006.
0: Así es, al más 569-8170-5006. A ese no. Si no, le voy a darle el número ahí a los. Copiado, JJ. Oye, ¿lo lleva WhatsAppito por ahí?
1: Envía tu WhatsAppito. Más 569-8170-5006.
2: Buena pariente Jacinto, ¿cómo estás? Un gusto saludarte, parientito. Aquí estamos escuchando a mi pariente Jacinto. Arregla tu aparato, pues, Jacinto. Un saludo ahí para mi pariente Jacinto y para todos los auditores, para allá, para Cumpeo, Río Claro, San Enrique, por supuesto, por ahí, Comuna Río Claro, sector San Enrique. Un saludito a todos los auditores para allá que te escuchan todos los días, Jacinto.
0: Vale, pariente.
2: Y un temita, por favor, del Zorro Hambriento, por fin, Jacinto. Un abrazo y un saludito ahí a la Fernandita, que espero que se recupere pronto. Toda la buena vibra para ella, Jacinto. Un abrazo, chao, chao. Toda la buena vibra para ti también, Jacinto. Un abrazo, chao, pariente. Gracias. Y el Zorro Hambriento, por favor, el Zorro Hambriento. Chao, chao.
0: Ahí estamos.

camino por esos lados, pasante Inés, allá le ponemos saludito también a la gente que lo escucha por allá, por allá donde está el cruce, que entra para adentro, ¿cómo es que llama? No, hacer el cruce, que entra para Juan. No, Higo, yo ahí. Allá va Villarhue, le ponemos saludito a la gente que lo escucha por allá por el lado de Villarhue. Saludito por allá. Allá están los cabros estos, ¿cómo se llaman? Los de la sierra, ¿cómo es que llaman? Vamos a buscar un tema de hoy por acá, oiga, de los de la sierra. Los cabros allá de la sierra, dice, ¿ah? Vamos a buscar un temito por estos lados, oiga. Nos vamos con un temito por estos lados cuando son exactamente las 19:32. Suena Nirvana, la voz norteña. Es demasiado tarde, que es la original. Tu radio azúcar.

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3: Oye, poniéndole cuenta que el original de Chile, 19:39, escapándome todo el parado por esta orilla, soy todo discreto, pero también me lo acabamos, y todo el cuento, la marcada, la presión, la máquina, la vete, lo más dentro, mitad, programa igual agua, lo casinto. Son las 19:40 en su programa 11 con azúcar. Recuerde que estamos saliendo por el dial de la 96.7 y también, oiga, la 91.1 por el lado Lago Rappel. Y también acompañándolo, oiga, oferta laboral, porque también, oiga, del holding del original de Chile, también de la familia Azúcar, oiga, está Servicio Agrícola Femacría, oye, Femacría y de Servicio Agrícola. ¿Quién está en busca de los mejores podadores de cerezo? 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
3: 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Ahí estamos con también, oye, datitos de trabajo que lo están pidiendo por estos lados. Oye, WhatsAppito por estos lados, ¿qué dice por ahí? Guachín en Flanflen. ¿Qué me llega por ahí? ¡Oh, no! Hay que verlo, de ahí lo vamos a verlo, ¿ya? De ahí vamos a verlo porque si no me va a salirme al aire. ¡Oh, y ahí va a quedar la garganta! ¿Ya?

lo mismo, está buena, sobre el soldado. Gracias, gracias. Oye, ya cuando comienza a pillarlo la horita, oiga, cuando son exactamente las 19 horas con 47 minutitos. Voy a ir a ver el chico porque lo tengo al lado. Y ya comenzamos a despedirlo. Gracias a toda la gente que lo acompañó una vez más en sintonía de la original de Chile, tu radio Azúcar.

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Ya lo comenzamos a despedir. Gracias a toda la gente que estuvo en compañía de Once con Azúcar junto al Guaso Jacinto. Gracias por haberlo permitido entrar a su hogar.

y me le cuide. Mañana será otro día, si Dios así lo permite, si así Dios lo quiere, ¿eh? Ya me despido de la original de Chile, lo vamos con un temita, San Jerónimo de la Sierra, que dice, por las calles de Chihuahua, que en tu radio azúcar. Chao, chao, Piquiringris.

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1: Las 7 y 53 minutos.
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